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Hoy, 25 de junio, Día Mundial de The Beatles. 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

0: Aspen 102.3 con Elton John y Dua Lipa, Cold Heart. 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
0: 9:31, hay 8 grados 5 décimas de temperatura en la ciudad, la sensación térmica está en 7 grados 9 décimas, el cielo está despejado. El pronóstico para el resto de este jueves anticipa buenas condiciones con cielo algo nublado. Mañana viernes se esperan neblinas por la madrugada y también hacia la mañana, hacia la tarde algo nublado, 5 grados de mínima y una máxima de 14. ¿Cómo va a estar el fin de semana? El sábado buen tiempo, 7 de mínima, 17 de máxima y el domingo mayormente nublado con mínima de 9 grados y máxima de 14.

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0: final para esta hora de clásicos en Aspen 102.3 a las 10 en punto de la noche con Creedence Clearwater Revival, Who'll Stop the Rain.
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0: Y te damos la bienvenida a una nueva hora de clásicos en esta noche de jueves, donde vamos a disfrutar éxitos de Roxette. También estarán por aquí Rod Stewart, Elvis Presley, Extreme y mucho, mucho más. Gabriel López Fernández está en los controles. Yo soy Pablo Rojas. Una noche fría en la ciudad. Hay 9 grados de temperatura a esta hora. Nosotros le ponemos muy buenos clásicos en Aspen Night, ahora con Simply Red, For Your Babies.

0: clásicos en Aspen Night. A las 10 de la noche, 16 minutos, con Roxette, Fading Like a Flower.
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0: In Half a Night escuchábamos a Matt Bianco, More Than I Can Bear. 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
0: Hay 7 grados, 2 décimas de temperatura a esta hora, a las 22:33 minutos. El cielo está despejado en esta noche. El pronóstico anticipa para el resto de este jueves buen tiempo con cielo parcialmente nublado. Mañana viernes el día va a comenzar con algunas neblinas, bancos de niebla por la madrugada y la mañana. Hacia la tarde se espera un viernes despejado con mínima de 5 grados y máxima de 14.

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0: clásicos en Aspen Night. A las 23:03 minutos cerramos la hora con Metallica, Nothing Else Matters.
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0: Y tenemos por delante otros 60 minutos de muy buenos clásicos. Vamos a escuchar canciones de los Bee Gees, Lionel Richie, Cyndi Lauper, Scorpions y mucho más. Comenzamos esta hora a las 23:03 minutos con Eric Clapton, Knocking on Heaven's Door.

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1: 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A las 23:16 minutos pasaba Lionel Richie, Stuck on You.
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0: clásicos en Aspen Night a las 23:32 con Sync, Where Are You Now?
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0: 6 grados 3 décimas la temperatura en la ciudad a esta hora. El cielo está despejado en esta noche. Para lo que resta de este jueves, se espera buen tiempo con un cielo parcialmente nublado. Mañana viernes, algunas neblinas y bancos de niebla por la mañana. Hacia la tarde se espera un viernes despejado con 5 grados de mínima y una máxima de 14. El fin de semana, buenas condiciones. El sábado parcialmente nublado. La mínima será de 7 grados. La máxima no superaría los 17. El domingo se espera un día mayormente nublado, pero sin lluvias por el momento, la mínima de 9 para el domingo y la máxima de 14.

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0: final para esta hora de clásicos en Aspen Night. Cuando pasaron 2 minutos de la hora cero en toda la Argentina, le damos la bienvenida a este viernes 26 de junio y cerramos la hora con The Police, Every Breath You Take.
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clásicos en Aspen Night. A las 0:17 minutos, escuchando a Sandra Hiroshima. 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Más clásicos, en la noche a las 0:17, en Aspen Night, con 6 grados 3 décimas de temperatura en la ciudad, y lo que suena ahora es Bread, Everything I Own.

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1: 12 de la noche, 31 minutos, 5 grados, 4 décimas la temperatura en la ciudad. El cielo está despejado en esta noche. El pronóstico anticipa para esta madrugada algunos bancos de niebla en zonas suburbanas. También hacia la mañana se esperan neblinas. Hacia la tarde de hoy viernes, buenas condiciones con una máxima de 14 grados. ¿Cómo va a estar el fin de semana? El sábado buen tiempo, parcialmente nublado, mínima de 7 grados, máxima de 17. Y el domingo no se esperan lluvias, pero sí un domingo nublado con mínima de 9 grados y máxima de 14.

clásicos en After Night a las 0:52 minutos en toda la Argentina con John Bon Jovi, Blaze of Glory. Hasta acá te acompañamos en este tramo del día, en esta madrugada de viernes, con Nico Borowski en los controles, antes Gabriel López Fernández. Yo soy Pablo Rojas, te deseo que pases una gran madrugada de viernes, un gran viernes, y a las 19 nos reencontramos para disfrutar los mejores clásicos en el cierre de la semana. Quédate en Aspen en la trasnoche con la mejor música. Cerramos Aspen Night a las 0:52 con 1927, The Other Side. Chao, hasta luego.

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1: Suena el despertador para los de las 6. Muy buenos días, bienvenidos. Viernes 26 de junio de 2026. Estamos arrancando esta nueva edición de Aspen Express. Frío en Buenos Aires, 3 grados 6 décimas la temperatura actual. El cielo totalmente despejado, por supuesto, no amaneció todavía. Y el pronóstico indica para hoy cielo parcialmente nublado con una máxima estimada en 14 grados. Está Nico Borowski en la operación técnica. Toma la posta Enrique Iglesias, soy Fede Benítez. Hasta las 10 de la mañana te acompañamos con la mejor música del mundo y la información necesaria para el inicio de la jornada. En minutos, Iván Nedoc con toda la información del tránsito. En minutos, el pronóstico extendido del tiempo para que sepas cómo va a estar el fin de semana. Y hoy, viernes 26 de junio, atención, en Conexión Aspen, después de las 10 de la mañana, participás por la tercera escala del Aspen Tour 2026 para ver en Valencia a los Pet Shop Boys. Así que atentos con toda la información, los horarios de las canciones, los nombres de las canciones, los datos que fuiste anotando a lo largo de estos días, porque hoy en Conexión Aspen vas a tener la chance de quizás ser el protagonista de esta tercera escala del Aspen Tour 2026. En esta hora vamos a escuchar a ABBA, a Madonna, The Killers, Guns N' Roses y muchos más. Hora que comienza con Bob Marley and the Wailers. Could You Be Loved en Aspen 102.3.

clásicos en la mañana de este viernes en Aspen 102.3, la música de London Beat, I've Been Thinking About You. 6 de la mañana, 17 minutos, repasamos los datos del tiempo en Buenos Aires. La temperatura actual, 3 grados 6 décimas, humedad 91%. El cielo está despejado, no amaneció todavía y el pronóstico indica para hoy cielo parcialmente nublado con una máxima estimada en 14 grados. Los títulos, lo que tenés que saber a esta hora en el comienzo de la jornada en este viernes 26 de junio. Adrián Rabier debuta como vocero. El economista tendrá hoy su presentación oficial en el Salón Malvinas Argentinas antes de debutar el próximo martes con su primera conferencia de prensa. La administración de Milei apuesta a que la nueva vocería marque un cambio con foco en los resultados económicos del país. Por otra parte, la CGT anunció un plan de acción que va a concluir en un paro y una marcha nacional, pero aún no fijaron fechas. La central obrera resolvió avanzar con una estrategia contra las políticas del gobierno. Buscará articular esto con las dos CTA, sectores PYME y otros espacios.

espacios afectados. En el ámbito internacional hablamos de Venezuela, un país golpeado por los mayores terremotos en un siglo, al menos 235 muertos, más de 4.300 heridos y decenas de desaparecidos aún. Los sismos se sintieron con fuerza en Caracas y en otras regiones del país. Los equipos de rescate están trabajando entre los escombros, mientras que los Estados Unidos y España anunciaron el envío de asistencia humanitaria.

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0: Todos los clásicos en la mañana de este viernes en Aspen 102.3. Robin Gibb, Boys Do Fall in Love.
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0: 6 de la mañana, 32 minutos. La temperatura en Buenos Aires, 3 grados 4 décimas. Mañana fría, primer viernes del invierno 2026, con cielo despejado. No amaneció todavía. El pronóstico indica para hoy cielo parcialmente nublado a partir de la tarde, con una máxima estimada en 14 grados. ¿Qué va a pasar el fin de semana? Mañana sábado, cielo parcialmente nublado, mínima 8, máxima 17. Y para el domingo, probabilidad de lluvias durante toda la jornada, mínima 9, máxima 14 grados.

En la mañana de este viernes escuchás Aspen 102.3, Madonna, Papa Don't Preach. 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

0: En la mañana de este viernes, escuchás Aspen 102.3, Foreigner, That Was Yesterday.
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0: 11 minutos para las 7 en esta mañana, 3 grados 4 décimas la temperatura en Buenos Aires, el cielo está despejado y es momento de saber cómo está la calle, qué pasa con el tránsito en el comienzo de este viernes 26 de junio y por eso nos ponemos en contacto con Iván Nedoc. Iván, buen día.
2: Buen día, Fede, para vos, buen día para todos. Con tránsito que se va cargando en este viernes con algo de congestión ya en la General Paz, en las zonas de Mataderos y Liniers, mano al río, pero con buena marcha por el momento en Panamericana. Se frena un poco desde Ruta 197 hasta Camino Benaire y luego buena circulación. La autopista del Oeste algo lenta entre Ituzaingó y Aedo y las demoras habituales en la conexión de Richeri con Delepiane por las obras en Lugano. El resto de los accesos, por lo menos a esta hora, sin grandes inconvenientes. En cuanto a servicios, trenes, subtes, premetro están funcionando de acuerdo a sus cronogramas habituales. En 30 minutos actualizamos todo lo que pase.
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0: Para dar paso a una nueva hora de clásicos en este viernes 26 de junio en Aspen 102.3, Guns N' Roses, November Rain.
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0: 7 de la mañana, un minuto, la temperatura en Buenos Aires, 3 grados 4 décimas. La Corte Suprema dejó firme la cautelar que obliga al gobierno a aplicar la ley de financiamiento universitario. La resolución fue firmada por los jueces Rosati, Rosenkranz y Lorenzetti. Esto llega luego del acuerdo entre Nación y las universidades que destrabó un conflicto de 2 años. El Fondo Monetario Internacional pide extender el impuesto a las ganancias. Presionado por el FMI, el gobierno tiene hasta fines de este año para presentar una reforma tributaria de tinte antipopular. Incorporar a más de 1,5 millones de trabajadores al pago del impuesto a las ganancias en un compromiso explícito que implica un costo político directo sobre un segmento del electorado que ya viene golpeado por el ajuste inflacionario. 3 grados 4 décimas la temperatura en Buenos Aires, humedad 92%. El cielo está despejado.
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0: Suena el despertador para los de las 7. Muy buenos días. Bienvenidos a esta nueva hora en la que vamos a escuchar a The Police, The Last, Paul McCartney y muchos más. Hora que comienza con Starship. Nothing's Gonna Stop Us Now en Aspen 102.3.

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clásicos en la mañana de este viernes en Aspen 102.3 de Police, Roxanne a las 7 y 12. Y hablamos del dólar, la cotización en el comienzo de esta jornada, el dólar oficial minorista, 1.445 pesos para la compra y 1.495 para la venta. En el segmento mayorista, el dólar cotiza a 1.477 y por su parte, el dólar blue, 1.510 pesos para la compra y 1.530 pesos para la venta. En minutos, Iván Nedoc actualizando toda la información del tránsito para que sepas por dónde ir, cómo moverte en esta ciudad en el comienzo de este viernes. Ahora, escuchemos a Santana, junto a Rob Thomas, Smooth, en Aspen 102.3.

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1: 7 de la mañana, 17 minutos, 3 grados 9 décimas la temperatura en Buenos Aires, el cielo ligeramente nublado sobre la ciudad y el tránsito, ¿cómo está a esta hora, Iván?
2: Bueno, con algo de congestión ya en los accesos, Panamericana algo lenta entre Ruta 197 y Camino Buen Aire, luego con buena circulación hacia la General Paz, que está cargada particularmente en las zonas de Mataderos y Liniers, mano al río, con tránsito intenso desde Morón en la autopista del Oeste, demoras en la conexión Richeri de Lepiane, tránsito intenso también ya desde Dock Sud en la autopista Buenos Aires-La Plata. En la ciudad, un incidente en Córdoba y Junín con un motociclista involucrado está dejando todavía una restricción parcial de tránsito en la zona. Y en cuanto a servicios, el tren Belgrano Norte está circulando con demoras por inconvenientes técnicos. En 30 minutos actualizamos todo lo que pase.
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Todos los clásicos en la mañana de este viernes en Aspen 102.3. Ajá, I've been losing you. 7:27 en esta mañana, 3 grados 9 décimas. La temperatura actual en Buenos Aires, no amaneció todavía, la humedad 92%, el cielo ligeramente nublado. ¿Y qué dice el pronóstico? Te lo cuento en minutos. Ahora escuchemos a Alison Mayette, Love Resurrection, en Aspen 102.3.

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2: 7 de la mañana, 32 minutos. La temperatura en Buenos Aires, 3 grados 9 décimas. Humedad del 92%. Está amaneciendo de a poco. El cielo está ligeramente nublado y el pronóstico indica para hoy cielo parcialmente nublado a partir de la tarde, con una máxima estimada en 14 grados. Un gran saludo para nuestros amigos en Pergamino, provincia de Buenos Aires, que nos escuchan a través del 97.1. Allí la temperatura 1 grado 2 décimas, la sensación térmica 3 grados bajo cero, el cielo ligeramente nublado y el pronóstico indica para hoy cielo parcialmente nublado con una máxima de 15 grados.

Mañana del viernes 26 de junio te acompañamos con todos los clásicos en Aspen 102.3, Nicolette Larson, Lotta Love. 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
1: 14 minutos para las 8 en esta mañana, 3 grados 9 décimas la temperatura en Buenos Aires, el cielo ligeramente nublado y el tránsito, ¿cómo está a esta hora, Iván?
2: Bueno, con algo de congestión todavía en cuanto a accesos en Panamericana. Tenemos demoras, sobre todo desde Ruta 197 hasta Camino Buen Aire, pero ya con buena marcha hacia la General Paz. Panamericana, como dijimos, buen tránsito, ya con algo de congestión entre Morón y Edo en la autopista del Oeste. Demoras en la conexión de Richeri con Delepiane por las obras a la altura de Lugano. También bastante congestión en el enlace de Perito Moreno con la 25 de Mayo y muy cargada la General Paz. Mano al Río de la Plata, hay un reporte de incidente pasando Avenida San Martín y luego la demora habitual hasta llegar a Lugones, con tránsito intenso en la autopista Buenos Aires-La Plata, desde el acceso sudeste hasta el ingreso por Huergo a la ciudad, cargado el centro porteño, el Bajo, las principales avenidas porteñas. Tenemos también un incidente en Córdoba de Junín, un choque con un camión y una moto involucrados. En estos momentos hay un corte parcial en la zona y un corte total en Humberto Primo entre Jujuy y Catamarca por un incendio. Hay un operativo de bomberos y del SAME en la zona. En cuanto a servicios, Tren Belgrano Norte con demoras por problemas técnicos, el resto funcionando sin problemas en esta mañana. En 30 minutos actualizamos todo lo que pase.
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0: Final para esta hora de clásicos en Aspen 102.3, Rod Stewart, Baby Jane.
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0: 8 de la mañana, 2 minutos, la temperatura en Buenos Aires, 3 grados, 9 décimas. Turismo. En mayo llegaron más extranjeros y cayó la salida de argentinos. El ingreso de visitantes no residentes creció un 20,4% en el mes de mayo y Brasil encabezó los países de origen. En tanto, los viajes de residentes al exterior bajaron un 12,1%. Internacional. La Corte Suprema de los Estados Unidos avala las políticas antimigratorias de Donald Trump. El máximo tribunal habilitó la eliminación de protecciones migratorias para cientos de miles de haitianos y sirios y avaló mayores restricciones al acceso al asilo en la frontera con México. 3 grados 9 décimas la temperatura en Buenos Aires, humedad 92%. El cielo está ligeramente nublado.
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0: 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Comenzamos a recorrer esta hora exclusiva con Depeche Mode, Policy of Truth, en Aspen 102.3.

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0: Styles, Adore You. Never do. 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
1: Segundos para las 8:15 en esta mañana, 3 grados 9 décimas la temperatura en Buenos Aires, primer viernes del invierno 2026, el cielo ligeramente nublado, la máxima para hoy 14 grados, y vos querés saber cómo está el tránsito, qué pasa allá afuera, se lo preguntamos a Iván Nedoc.
2: Bueno, atención porque tenemos un incendio en una casa en San Cristóbal, en Humberto Primo y Jujuy. Allí están trabajando varias dotaciones de bomberos, unidades del SAME, hay restricción total en el lugar. Hubo un choque múltiple más temprano en Avenida Córdoba y Junín, entre un camión, un auto y una moto. Allí todavía hay una restricción parcial de tránsito. Carga intensa todavía en la General Paz, mano al Río de la Plata, también en la autopista del Oeste, a la altura de Morón, ya con buena marcha Panamericana para quienes vengan desde el norte, con las demoras habituales en la conexión de Richeri con Delepiane por las obras en Lugano. En cuanto a los servicios, atención, porque tenemos demoras en el tren Sarmiento por problemas técnicos, también retrasos en el Belgrano Norte por el mismo motivo. El resto de los servicios, por el momento, sin problemas. En 30 minutos actualizamos todo lo que pase.
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ahora exclusiva Smiles en Aspen 102.3 The Trumps Disco Inferno, 8 y 27 en esta mañana, 3 grados 9 décimas la temperatura en Buenos Aires. En minutos, el pronóstico del tiempo.

0: Viajamos por esta hora exclusiva Smiles en Aspen 102.3 Simple Minds, Don't You Forget About Me.
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0: No quiere subir la temperatura en la mañana de este viernes a las 8:32, 3 grados 7 décimas en Buenos Aires. Humedad 94%, el cielo está algo nublado y el pronóstico indica para hoy cielo parcialmente nublado a partir de la tarde con una máxima estimada en 14 grados. Para mañana sábado, sube la temperatura con una mínima de 8 y una máxima de 17, cielo parcialmente nublado. El domingo, probabilidad de lluvias para toda la jornada. Mínima 9, máxima 14 grados.

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1: 15 minutos para las 9 en esta mañana, 3 grados 7 décimas la temperatura en Buenos Aires y es momento de actualizar la información del tránsito. Momento de Iván Nedoc.
2: Bueno, y seguimos con bastante congestión en la General Paz, sobre todo mano al Río de la Plata, desde la zona de Liniers hasta el acceso norte, con carga intensa en la conexión Perito Moreno con la 25 de mayo, pero ya con buena marcha en el resto de los accesos, Panamericana, acceso este, Richeri, y también la autopista Buenos Aires-La Plata, con buena circulación. Con todavía un corte en Humberto Primo entre Jujuy y Catamarca por un incendio, hay un operativo de bomberos en la zona, un choque en Marcelo T. Alvear entre Callao y Riobamba, está dejando allí una restricción parcial, un incidente entre un auto y una moto, están trabajando todavía en la zona, y hubo un choque múltiple más temprano en Avenida Córdoba y Junín, que todavía está dando también un corte parcial en el lugar. En cuanto a los servicios, Trenes Sarmiento sigue con demoras por problemas técnicos, lo mismo para el tren Belgrano Norte, el resto de los servicios funcionando sin inconvenientes. En 30 minutos actualizamos todo lo que pase.
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Seguimos viajando por esta hora exclusiva Smiles en Aspen 102.3, la música de U2, Angel of Harlem. 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
3: 9 de la mañana en punto, la temperatura en Buenos Aires, 3 grados 7 décimas. Para paliar la crisis, CAME pidió incentivos al consumo, financiamiento accesible y un nuevo consenso fiscal. En un evento realizado por el Día Internacional de las Pymes, estuvieron presentes el jefe de gobierno porteño y el gobernador bonaerense, aunque los funcionarios del gobierno nacional nunca llegaron. Internacional, para Irán, el acuerdo de paz es una declaración de derrota de los Estados Unidos. Por su parte, Donald Trump advirtió que abandonará las negociaciones si se imponen peajes en el estrecho de Hormuz y mantuvo diferencias sobre las inspecciones al programa nuclear iraní. 3 grados 7 décimas la temperatura en Buenos Aires, humedad 94%, el cielo está algo nublado.
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3: Y entre los clásicos que Infobae nos presentará en esta hora, vamos a escuchar a Genesis, Eric Clapton, Amy Winehouse y muchos más. Ahora, Bananarama, Venus, en Aspen 102.3.

Hora presentada por Infobae en Aspen 102.3, la música de Maroon 5, Makes Me Wonder. 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
1: 9:16 en la mañana de este viernes, 3 grados 7 décimas la temperatura en Buenos Aires, el cielo algo nublado sobre la ciudad y el tránsito, ¿cómo está a esta hora, Iván?
2: Bueno, en cuanto a accesos con buena marcha en Panamericana, acceso este, Richeri, la autopista Buenos Aires-La Plata, sin grandes inconvenientes. Sí está cargada la General Paz, sobre todo Mano al Río, desde la zona de Liniers hasta el acceso norte, y la conexión de Perito Moreno y de Lepiané con la 25 de mayo, con tránsito también bastante intenso. Con algunos incidentes en la ciudad que están complicando la circulación, en Avenida de los Incas y Torren tuvo un choque entre dos autos, hay un corte parcial, también tenemos un ciclista atropellado en Monroe, entre Lidore Quinteros y Montañeses, tenemos en estos momentos complicaciones en Marcelo T. de Alvear entre Cayo y Riobamba, y en cuanto a servicios siguen las demoras en el tren Sarmiento y también en el Belgrano Norte. El resto de los servicios funcionando sin problemas. En 30 minutos actualizamos todo lo que pase.
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1: 9 de la mañana, 32 minutos. La temperatura en Buenos Aires, 7 grados 7 décimas. Sensación térmica, 6 grados 5. La humedad, 87%. El cielo está algo nublado sobre la ciudad. Y el pronóstico indica para hoy cielo parcialmente nublado con una máxima estimada en 14 grados. ¿Qué va a pasar el fin de semana? Mañana sábado, cielo parcialmente nublado para toda la jornada. Y sube un poquito la temperatura. La mínima 8, la máxima 17. El domingo, atención, probabilidad de chaparrones durante todo el día. Mínima 9, máxima 14 grados.

Hora de clásicos presentada por Infobae en Aspen 102.3. Eddie Money, Baby Hold On. Poco menos de 20 minutos para las 10 en esta mañana. 7 grados 7 décimas la temperatura actual en Buenos Aires. El cielo ligeramente nublado. El pronóstico para hoy, la máxima de 14 grados. En minutos, Iván Nedoc con toda la información del tránsito. Ahora escuchemos a David Bowie. Let's Dance en Aspen 102.3.

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1: Sobrevolamos la ciudad para saber cómo está el tránsito. 15 minutos quedan para las 10 en esta mañana, 7 grados 7. La temperatura en Buenos Aires, el cielo algo nublado. Y el tránsito a esta hora, ¿cómo está, Iván?
2: Bueno, con buena circulación en cuanto a accesos, Panamericana, acceso Este, Richeri, la autopista Buenos Aires-La Plata con buena marcha hasta ahora, cargada la General Paz, sobre todo entre acceso Este y acceso Norte y la conexión de Perito Moreno con la 25 de mayo. En cuanto a la ciudad, hubo un incidente en Benjamín Franklin y Rojas, un principio de incendio en un colectivo de la línea 106, un operativo del SAMI de bomberos en el lugar estaba dejando un corte parcial. También un choque entre dos autos en Avenida de los Incas y Luciano Torrent y otro incidente en Avenida Monroe entre Lidoro Quinteros y Montañeses, allí también tenemos una restricción parcial. En cuanto a los servicios, se va normalizando el tren Sarmiento, luego de los problemas técnicos, estaba circulando con algunas demoras, continúan los retrasos en el Belgrano Norte, el resto de los servicios funcionando sin problemas en esta mañana. Nosotros nos volvemos a escuchar con la información del tránsito en el regreso a casa, que tengan una gran jornada, un fuerte abrazo para todos.
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Y en esta hora presentada por Infobae, escuchábamos a Jamiroquai, Cosmic Girl. 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

En la mañana de este viernes escuchás Aspen 102.3 UB40 Can't Help Falling in Love. Segundos quedan para las 10 en esta mañana. Momento de despedirme. La temperatura en Buenos Aires 7 grados 7 décimas. El cielo está algo nublado. En instantes, Conexión Aspen con Mariano González. Y en instantes, en Conexión Aspen, jugás, participás, quizás seas la persona que protagonice la tercera escala del Aspen Tour 2026 para ver a Pet Shop Boys en España, nada menos. Está Enrique Iglesias en la operación técnica, soy Fede Benítez. Que tengan un excelente fin de semana, nos reencontramos el lunes temprano, ¿eh? Los dejo ahora con Fool's Garden, Lemon Tree, en Aspen 102.3.

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Hola, ¿qué tal? Bienvenidos y muy buen día para todos. Viernes soleado, frío en Buenos Aires, pero es viernes y eso es realmente un premio. Como todas las canciones que preparamos para vos, desde aquí hasta la una, vamos a hacer una buena conexión Aspen entre todos. Rockset en el comienzo, un clásico de viernes ya, The Look. Está Enrique Iglesias en la operación técnica. Yo soy Mariano González, un gusto enorme estar con todos ustedes. Llega Durán Durán ahora y en un ratito vamos a tener y vamos a jugar por la tercera escala de Aspen Tour. Hay mucho por hacer y mucho por compartir en este super viernes. Durán Durán. Esto es Violence of Summer.

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Nos colgamos las guitarras con este buen clásico de viernes, Heaven's on Fire, Kiss. En este viernes 10 y 23 es un buen momento para preguntarte si estás para algo nuevo. Es el regreso, después de su disco, que lo llevó a la fama y a saltar por los aires y a ganarse varios premios Grammy y llevar sus canciones a lo más alto. Bienvenido, esto es lo nuevo de Benson Boone, The Time of My Life.

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1: A las 10 y 31 hay 10 grados, 2 décimas de temperatura en la ciudad de Buenos Aires, humedad de 78%. El cielo está ligeramente nublado. Se esperan similares condiciones para la tarde, con una máxima que estará ubicada en los 14 grados.
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1: Muy bien, hoy es 26 del 6 de 2026. Como cada mañana, ya estamos súper dispuestos a meternos en nuestras efemérides. Un viaje en el tiempo con algunos de los momentos más destacados que pasaron un día como hoy en la historia de la música internacional. Vamos a comenzar con un cumpleaños, ¿te parece? Número 71, de alguien que cambió las reglas del juego y, bueno, se transformó en el líder casi sin querer, o como decía aquel simpático personaje, sin querer queriendo. Fue cofundador, guitarrista y compositor de The Clash, la banda que demostró que el punk no era solo furia, sino también una propuesta artística enorme. Estamos celebrando en este comienzo de nuestras efemérides el cumpleaños número 71 de Mick Jones. Y lo hacemos con un gran éxito de la banda The Clash.

Rock, The Casbah, The Clash y el cumpleaños de su líder, Mick Jones, que luego de dejar la banda ya por el 83, armó la banda Big Audio Dynamite, adelantándose a su época a mezclar un poco de rock, dance y electrónica. Y este buscador incansable también dejó su sello produciendo a bandas como The Libertines o saliendo de gira con sus grandes amigos de Gorillaz. Así celebramos el cumpleaños 71 de Mick Jones. Y ahora, mira, si viviste los 90s, seguramente te enamoraste de su voz. Vamos a celebrar el cumpleaños número 63 de Harriet Wheeler, que es la vocalista de la banda The Sundays, que junto a su pareja del momento, David Gabryn, le dieron forma a esta banda con un registro melancólico y así como celestial, decían las críticas de aquel momento, para presentar a una artista relativamente nueva. Bueno, su disco debut en el 90 exactamente se llamó Reading, Writing and Arithmetic. Y desde allí salió esta gran canción que usamos justamente para celebrar su cumpleaños número 63. Una guitarrita muy linda y una voz muy suave. Es aquí donde todo se termina.

Lo dijo ella, here's where the story ends, aquí donde la historia se termina. Feliz cumpleaños, Jarrett Wheeler, 63, la voz es inconfundible de esta banda de Sundays. Muy bien, empezamos, te dije, con muchos, muchos cumpleaños. ¿Cómo va ese viernes? En un ratito vamos a jugar por la tercera escala de la Aspen Tour. Ahora nos llama esta banda liderada por quien cumple años, Ryan Tedder, un gran genio creativo. Nació un día como hoy del 79 en Oklahoma, Estados Unidos. Antes de hablar de él precisamente como cantante y como líder de One Republic, te quiero contar que también tiene una faceta de productor y ha trabajado con grandes de la música, gigantes, te diría yo, como U2, Madonna, Adele, Beyoncé, Taylor Swift y Maroon 5, por nombrar solo algunos en la lista enorme de estrellas a las que él prestó sus servicios como productor. Cumple tan solo 47 años y lo vamos a escuchar con este éxito de One Republic. ¡Feliz cumpleaños, Ryan Tedder! Esto es Counting Stars.

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Un viernes con muchos cumpleaños. Y esta no es la excepción, es el cumpleaños del guitarrista y cantante de esta banda, Kings of Leon. Estamos hablando de Nathan Followill, que nacía un día como hoy del 79. Se destacó con esta gran canción de ese disco, dentro de la carrera, uno de los más vendidos. 21 millones de álbumes, realmente. Y la impresionante cifra de 38 millones de sencillos en todo el mundo. Un hombre que ha trabajado por el rock, como se define, y esta canción es parte de sus grandes éxitos. Sex on Fire. Vamos ahora a otro cumpleaños. Te dije, también nació en 1969. Cumple 57 años. Estaba un poco confundido con los números, pero sí. 57 años. Nos vamos a Inglaterra ahora porque es el cumpleaños de Mark Duplantis. ¿Se acuerdan de esto? Un hit demoledor. Allá por 1990 inundaron las radios y los charts con esto que sonaba realmente como el título, You're Unbelievable.

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1: Los noventas a full con EMF, Unbelievable, y el cumpleaños número 57 de su cantante Mark Duclert. 10:59, 10 grados, 2 décimas de temperatura. Vamos a cambiar ahora el clima, todo se puede en esta mañana, y el clima nos lleva a California porque un día como hoy, el 56, nacía este hombre con una cara más bien de actor de Hollywood, de la época dorada de Hollywood. Un día se colgó la guitarra y alguien le dijo, cuando lo escuchó cantar, que tenía o que era el heredero del pulso melancólico de Roy Orbison o también el Elvis más baladista. Vamos a ver si eso te pasa a vos cuando escuchás esa guitarra melancólica, esa voz, ese jopo, ese rostro muy, muy cinematográfico que le fue muy bien en los noventas. Fue muy amigo y hasta te diría casi un niño mimado de David Lynch, que lo incluyó en sus películas y en sus bandas sonoras. Chris Isaak, Wicked Game.

Así celebramos otro gran cumpleaños, muchos cumpleaños hoy, el número 70 de Chris Isaak, con este gran hit demoledor de principios de los 90, Wicked Game. Vamos a 1993 ahora, esta canción se consagraba, llegaba al puesto número 1 del UK Chart, era una artista nueva llamada Gabrielle o Gabriel, que iniciaba una racha de 3 semanas consecutivas en el número 1, como te decía, del UK Chart. Una canción que si hace mucho no la escuchás, seguramente porque no es muy mainstream, pero nos trae buenos recuerdos a esta hora. Le damos play 11:04 a Gabriel con Dreams.

Entre tantos cumpleaños, se nos coló este número uno de 1993, tres semanas al tope del UK chart, Gabriel con Dreams. Y volvemos a un cumpleaños. Mirá, escribió para Chicago, para Aerosmith, para Steve Perry, para Aaron Neville, para el mismísimo Kenny G. Hoy cumple 77 años, Adrian Garbage. Y llegó el momento de escribir para él. Y así que lo hizo de la mejor manera. Quienes peinan algunas canas y están escuchando la radio y aman, sobre todo. No dije que se quedan sin pelo. Bueno, ah, también. Bueno, y están con la mirada puesta en la década del 80 y encima en medio de este viernes, con mucha energía, esperando el partido de mañana a Argentina, con sol y hay cierto optimismo. Pará, hay un lento que nos llama para celebrar el cumpleaños 77 de Adrian Garbage, una canción que sonó muy fuerte allá por el 82. Classic.

11 y 11 por tus mejores recuerdos y muchos cumpleaños que nos van disparando décadas, estilos musicales muy distintos, pero todos se encuentran porque, como hacemos cada mañana, conectamos con esos recuerdos y detrás de cada canción una historia. 11 y 11, 10, 2 la temperatura en Buenos Aires. Ya está Enrique Iglesias en la operación técnica. Yo soy Mariano González, un gusto enorme estar con todos ustedes. Está todo listo acá. Acaba de llegar el carrión que te vas a llevar para Valencia para ver a los Pet Shop Boys. En un ratito jugamos. Ya te voy a dar el número de teléfono. Lo vamos a habilitar en un rato para que empecemos a jugar por la tercera escala de la Aspentour, que es ir a ver a los Pet Shop Boys, nada menos que a Valencia el próximo 23 de julio. Bueno, vamos ahora con alguien mucho más contemporánea a esta época. Nació en Boca Ratón, lindo lugar en Florida, Estados Unidos. Es Ariana Grande, que comenzó siendo una chica, una niña, digamos, actriz para distintas, sobre todo Nickelodeon, ahí debutó. Y cuando la descubrió un productor, dijo, qué bien que cantás. Además, obviamente habrá hecho una serie de castings en donde incluía baile, actuación y canto. Todo lo hacía bien. Y ahí fue cuando empezaron a descubrir que había una estrella potencial. Ariana Grande hoy cumple 33 años y lo celebramos con su música. Ariana Grande, en Conexión Aspen. Esto es Thank You, Next.

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cumple 69 años esta voz increíble de las mujeres grandes y potentes del rock, Patti Smith. Empezó siendo la vocalista de una banda llamada The Scandal. Luego se destacó con su propio nombre y en los 80s y en los 90s muchos pares la llamaban para hacer duetos. Por ejemplo, Don Henley con la canción aquella Sometimes Love Just Ain't Enough. Y además, como dato personal, ella está casada desde hace muchos años con el famosísimo tenista John McEnroe. Y hoy disfruta de sus años subiéndose al escenario hace muy poquito junto a Bono y a Bruce Springsteen, con quien además tiene una larga y gran amistad. Patti Smith, 69 años, la recordamos en el aire de Conexión Aspen con este gran clásico, Because the Night. 11 y 24, ya estamos llegando casi al final de nuestras efemérides y te dije, ya en el estudio de Aspen tenemos un carrión y hay mucha gente acá y eso quiere decir que estamos en la cuenta regresiva en minutos nada más. Vamos a habilitar el teléfono para jugar por la tercera escala del Aspen Tour, Valencia, 23 de julio. Ellos, Neil Tennant, Chris Lowe, los Pet Shop Boys, serán protagonistas de esta escala y vos también, vos podés estar ahí. Básicamente estos concursos, estas ideas de viajes por el mundo tienen que ver con invitar a un oyente destacado de Aspen. Digo destacado porque va a llamar y ahí empieza el juego. Tiene que responder correctamente tres preguntas y la cuarta es la más importante porque hay que preguntar y responder correctamente cuál es el horario en que salió tal o cual canción de los Pet Shop Boys en este caso. Bueno, eso será en un ratito. Te decía, un día como hoy llegaba un discazo, era el disco debut de J.K. y su banda, los Jamiroquai. Era 1990 y todo empezaba a sonar distinto, un poco de AC Jazz, fusionando algunos instrumentos raros y también la voz de un gran genio creativo como J.K., que ya está preparando su carrión para llegar a Argentina el 17 de septiembre. J.K., Jamiroquai, When You Gonna Learn.

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1: Así es la vida y así son los super viernes de Aspen, donde te llamamos, o mejor dicho, nos llamás vos. Nosotros tenemos un número y la posibilidad de jugar y de participar por una escala soñada. Viajar, vivir una experiencia y en este caso encontrarte con tu banda favorita.

0: estamos en condiciones. Sí, hay gente que ya lo tiene agendado y otros no. Por eso vamos a darle la prioridad. Vamos a dar el número más famoso de los viernes de las radios argentinas. A partir de ahora, le ponemos el 11 por si estás un poco más lejos de Buenos Aires. Pero el número es 4778-7529. Va de nuevo y ya empezás a comunicarte, a participar por la tercera escala del Aspen Tour. 23 de julio, Valencia, con los Pet Shop Boys. 4778-7529. Carrión, hermano. Dos celulares que están tomando mientras yo muevo la cabeza para un lado, para el otro. Y vamos a tratar de encontrarnos con vos en un ratito. ¿Eh? Tres preguntas de esa vez, 7 segundos de tiempo para que respondas correctamente. Una respuesta correcta te habilita otra pregunta más y otra, tres. Y la cuarta es averiguar, no sé si adivinar, porque si estás preparado no tenés que adivinar, tenés que saberlo y decirlo. ¿Eh? ¿A qué hora sonó tal o cual canción de los Pet Shop Boys? ¿Y qué velocidad, eh? Bueno, en esta mañana con 11 grados 3 décimas de temperatura a las 11:32. Me parece que ya hay alguien sonando ahí. ¿Hay alguien en línea? ¡Hola! ¡Buen día!
1: ¡Hola!
0: ¿Quién habla ahí?
1: Daniel, Daniel es mi nombre.
0: ¿Cómo te va, Daniel? ¿Todo bien por ahí?
1: ¿Qué hace? Muerto de nervios.
0: Ah, pensé que me decías muerto a mí. ¡Qué susto! No. Por el amor.
1: No,
0: está bien.
1: No me vuelvas más loco, por favor.
0: No, todo bien. Daniel, contame, ¿de dónde estás escuchando la radio? Ya sé que te trae por acá, pero contame algo más de vos y empezamos a jugar.
1: Me estoy trabajando acá en Espreita Quilmes. Y, bueno, no sé qué te puedo decir. El fanático de Aspen desde hace, no sé, 40 años. Desde
0: qué bueno. Qué bueno que te quedaste, ¿eh? Estamos acá.
1: Sí, fiel.
0: Che, Daniel, escúchame, tu relación con los Pet Shop Boys, ¿son más Team 80s o Team 90s?
1: No, soy Team 80, okay. Pasa 70 también, tengo bien. 62, así que estoy ahí.
0: 6-2, sí, bueno.
1: Los 90 también me encantan.
0: Qué grande. Bueno, tenés casi la misma edad que Neil Tennant, así que sos contemporáneo del protagonista de esta historia, que ojalá te lleve a Valencia. Vamos a ver si respondés correctamente. ¿Escuchaste mucho la radio este tiempo? Más allá, de ser un oyente.
1: Es mi compañera la radio.
0: Qué bueno.
1: Es mi compañera.
0: Bueno.
1: ¿Será que voy a hacer un poquito la radio?
0: Sí. Ah, hay un rebote, tenés razón, sí. Bueno, ¿estás en Quilmes ahora?
1: Sí, estoy en Espreita Quilmes, exactamente.
0: Perfecto. Buenísimo. Bueno, Daniel, 62 años, de Quilmes, fanático de Aspen, de los Pet Shop Boys. ¿Conoces España o Europa?
1: No conozco absolutamente nada.
0: Bueno, o sea que tremenda invitación. Si esto se da por partida doble, ¿no?
1: Ay, sería una bendición, totalmente.
0: Bueno, poca ropa, ¿eh? Bueno, yo te estoy tirando mucha onda, vamos a ver, tenés que darme algo vos. Yo te tiro onda, pero vos tenés que darme ahora las respuestas correctas. Bueno, ¿sabés cómo es el mecanismo? Daniel, por ser el primero, doy un poco más de charla. Voy a ser estricto a partir de ahora. Son 7 segundos, ¿eh? Yo te voy a decir tiempo y ahí empieza a correr el reloj y me decís las respuestas, ¿ok?
1: Sí.
0: Bueno, empezamos, Daniel.
1: A ver.
0: Deje de lado los nervios y aplicar toda esa sabiduría y ese conocimiento de este dúo, de esta banda. Bueno, vamos a empezar a jugar con Daniel por el Aspen Tour, la tercera escala, Valencia, Pet Shop Boys. Y la primera pregunta es, ¿cómo se llama el álbum debut de Pet Shop Boys? Tiempo.
1: Please.
0: Muy bien, lo dijo, please. Pedime la segunda, please.
1: Dame la segunda, Mariano, dale.
0: Muy bien. Bueno, vamos con la segunda para Daniel. ¿Qué integrante del dúo trabajó como periodista antes de alcanzar el éxito musical? Tiempo.
1: Neil Tennant.
0: Muy bien, Daniel. Neil Tennant, correcto. Vamos a la número 3. Estamos calentando motores, ¿eh? Todavía.
1: No acumulo segundos.
0: Acumulás millas, pero, viste, podés llegar, no sé, a... No, hasta ahora no acumulaste nada, no, tranquilo. Voy a ser estricto, te dije. Vamos con la número 3, Daniel. Concentrado, ¿eh? ¿De qué grupo es originalmente la canción Go West que versionó Pet Shop Boys? Tiempo.
1: Village People.
0: Pero claro que sí. Poné un poquito de música. Ahora sí. Me agarró calor, mira.
1: Está muy difícil.
0: Escuchá, escuchá, esta es la canción que te puede dar el pasaporte. Para... ¿Tenés el pasaporte al día, no? Sí.
1: Sí, sí, sí.
0: Ah, qué susto, Daniel. Bueno, acá está Mati y... Y Lauti. Bueno, ¿cuántos años tienen los chicos? ¿21? 26. Debo decirte que, bueno, acá tengo New Generation, ¿eh? Cuando estas canciones sonaban, ellos no habían nacido. No sé si llorar o festejar. ¿Qué decís, Daniel?
1: No.
0: Tengo acá a la gente de redes, que viste, es, de, es generación... ¿Qué generación son? ¿Z? ¿Z? ¿Millennials? Bueno, Daniel, vamos a la número 3. No, es la cuarta, pará. Es la que te puede llevar a Valencia o no. Bueno.
1: Dale.
0: ¿Estás nervioso?
1: Multiplicarlo por 1,000,000, sí.
0: Wow. No, pero te veo, tenés mucha onda, Daniel. Vamos a ver, vamos a ver. Bueno, ahí va. Actitud, actitud. Escucha bien, ¿eh? La última pregunta tiene que ver estrictamente con tu oído, con tu fidelidad al aire de Aspen, si estuviste realmente escuchando, y es la siguiente. El lunes 22 de junio, ¿a qué hora sonó Go West? ¡Tiempo!
1: Go West sonó 14:55.
0: ¡Correcto! Daniel, ganaste.
1: Sí, gracias.
0: Pues hombre, Valencia te espera. Y también los Pet Shop Boys. Sí. Y nosotros te agradecemos por este triunfo. En buena hora. Bueno, lo tenía que decir. Feliz estoy. Che, Daniel, quédate porque ahora te pasamos los datos. Contame, ¿qué sentís? ¿Qué te pasa? ¿Ganaste? ¿Te vas a Valencia a ver a los Pet Shop Boys?
1: Ay, estoy que me quiebro, que me pongo a llorar. Estoy solo acá porque trabajo solo. Pero nada, nada, es como, es un mimo del universo después de muchas decepciones, de muchas cosas feas que me han pasado en los últimos tiempos, pero agradecido. Agradecido porque el universo me está mimando y eso está bueno.
0: El cantante ese dijo, tarda en llegar, pero al final hay recompensa. Y a veces en el lugar donde menos uno se lo imagina. La vida te premia, porque
1: justicia,
0: siempre sale el sol. Mirá, tiré como 5 frases. Sí.
1: Ah, se hace justicia. No. Estoy solo, estoy caminando. Creo que ya dejé un surco mientras te contestaba y venían. Miraba mi machete, porque obviamente tengo todo anotado.
0: Bien.
1: Y nada.
0: Bueno,
1: gracias,
0: felicitaciones. Gracias. Bueno. Mucha emoción. Superaste los nervios. Nosotros estamos felices de que puedas viajar, de que puedas hacer realidad tu sueño. Además, como te dije, por partida doble, conocer Europa y Valencia en pleno verano europeo es lo más. Y ver a los Pet Shop Boys en la arena de Valencia. Es como un...
1: Mirate, los Pet, aparte, cuando yo escuché Western Girls la primera vez, se me erizó la piel. Entonces...
0: Bueno. ¿Cómo llegaste a los Pet Shop Boys? Rápido, contame eso. ¿Cómo lo escuchaste por primera vez?
1: Mirá, los escuché en los 80.
0: Sí.
1: Amo la música.
0: Claro.
1: Es mi compañera desde siempre. Y nada, te decía, yo grababa cassette con música.
0: Mirá.
1: Y era de los temas que me encantaba poner también.
0: Acá Matías me dice que no sabe qué es un cassette. Después le explicamos. Bueno, Daniel. Ah, pará, no me dijiste tu apellido.
1: Daniel Ferrero,
0: bien.
1: Exactamente, sí.
0: Bueno, Daniel Ferrero, 62 años, de Quilmes. ¿A qué te dedicas?
1: Soy cortador de ropa.
0: Cortador de ropa, bien. O sea, un diseñador. ¿Y el diablo? ¿Viste a la moda?
1: Diseñador, algunas cosas he hecho lindas, pero básicamente corto.
0: Daniel, ¿el diablo? ¿Viste a la moda?
1: Totalmente.
0: Ok, listo, ya me respondiste.
1: Totalmente.
0: Bueno,
1: totalmente.
0: Te quedás en línea privada. No sé, creo que te pregunté todo. Nosotros felices de darte este premio. Ya en la producción te van a explicar cómo seguir los pasos para hacerte este super premio. Y bueno, a disfrutar, a pasarla bien y a dejarse llevar. Con este carrión te vas a llevar muchas ilusiones y te vas a encontrar con un lugar lindísimo, que es Valencia, y los Pet Shop Boys, que están impecables. Así que gracias por tu fidelidad al aire. Esto quería decir, esto, me acordé. Que el horario, ¿podés decir a qué hora sonó y qué pasaba en ese momento en el mundo y sobre todo en Argentina cuando salió esa canción? Por favor, decilo.
1: Espera, que el 22 fue el lunes, no me acuerdo.
0: Muy cruel. ¿A quién se le ocurrió? Porque estaba Argentina en el entretiempo, lunes pasado. Todos nerviosos. Bien. Y en Aspen sonaba Go West. Go West.
1: ¿Querés que te cuente?
0: Dale, rápido.
1: Rápido. Estaba viendo el partido. Ay, me siento acordar, tenés razón.
0: Claro.
1: Y tenía el auricular y el teléfono puesto en Aspen con el otro oído, escuchando y anotando. Ah, me mataste, claro. Yo me tomé ese tiempo también.
0: Qué o sea, que estabas mirando el partido y escuchando Aspen. O sea,
1: exactamente, sí, un oído para cada cosa.
0: Qué bárbaro. Bueno, fantástico, merecidísimo el premio entonces por tu filia. Te aplaudimos todos, te felicitamos y a los demás les digo que siguen las escalas. Vamos a tener también deportivas y musicales en lo que resta de este año. Así que quédense muy atentos al aire de Aspen porque hay más para todos. 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

Tenac, My Sharona, a las 12 y 2 en Conexión Aspen, 11.3 la temperatura en Buenos Aires, está Enrique Iglesias en la operación técnica, yo soy Mariano González, un gusto enorme estar con todos ustedes, me puedes seguir en Instagram, @marianoenjoy, porque disfruto todo lo que me pasa en la vida y lo que me pasa esta mañana y todas las mañanas es estar con vos, acá en el 102.3 para toda la Argentina. Bueno, vamos a felicitar, que estamos muy contentos y movilizados, ¿eh? Daniel Ferrero, entonces, de 62 años, que participó recién, hace un ratito, por si te lo perdiste, te cuento, es el gran ganador de la tercera escala del Aspen Tour, se va a Valencia a ver a los Pet Shop Boys el próximo 26 de julio. Felicitaciones, Daniel, en nombre de todo Aspen, gracias por participar, y a todos ustedes les digo, sigan participando porque van a haber más escalas. Bueno, vamos, a las 10 empezamos, ya son las 12 y 3 en este mediodía avanzado ya. ¿Estás para algo nuevo? Yo sí, dale. Es lo nuevo de Katy Perry, Music Friday, Watch It Burn.

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Un gran clásico de viernes en Conexión Aspen, Laura Branigan con Gloria. 12:14 minutos. La temperatura está ahí, 11 grados, 3 décimas, no va a subir mucho más. Se espera para hoy similares condiciones para la tarde de hoy, digo, y con una máxima que estará en los 14 grados. 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

Es imposible no asociar a Smash Mouth con Shrek, y que tiene que ver mucho porque fue la banda sonora de esa película animada. All Star es la canción. 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Ahora llega Dua Lipa, ya transformada en clásico de viernes. Esto es Physical.

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2: A las 12:33 hay 11 grados, 9 décimas de temperatura en la ciudad de Buenos Aires. El cielo está despejado, la humedad es del 63%. Se esperan similares condiciones para la tarde de hoy. Llegaremos a una máxima de 14 grados. Te cuento mañana el pronóstico extendido para todo el fin de semana. Tendremos una mínima de 8 y una máxima de 17 grados. Estará parcialmente nublado durante toda la jornada de mañana sábado. Y el domingo te lo tengo que decir, llegan las lluvias. Chaparrones durante la mañana y la tarde-noche, prácticamente durante todo el día. Mínima de 9 para el domingo y máxima de 14 grados.

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Un gran clásico de viernes, Blondie con Heart of Glass. 12:56, ya estamos llegando al final de nuestra semana, del día de hoy, de este super viernes, en donde conocimos al ganador Daniel Ferrero, a quien saludamos y felicitamos una vez más. Es el gran ganador de la tercera escala de la Aspen Tour. Se va a Valencia a ver a los Pet Shop Boys. Está en la operación técnica Cristian Albornoz. Leo Vélez está ahí también, asistiendo cuando le digo, vamos, que salió algo nuevo, y él está ahí atento. Gracias, Leo. Y está preparando la promo, ¿no? Explosiva, quiero escucharla ya, del ganador. Bueno, soy Mariano González, un gusto enorme estar con todos ustedes y tenemos la canción elegida. Es nada más ni nada menos que un estreno. Sí, es algo que ya conocemos, pero es un estreno porque tiene que ver con un disco que se tomó el tiempo, Simple Red, 40 años tardaron en llegar a Chile y creyeron que ese lugar era el lugar indicado para hacer justamente un show de sus 40 años. El disco salió hoy a la venta, por eso desde allí nos vamos a meter en uno de los surcos, como se decía antes, de un vinilo. Son cuatro en realidad, y es fantástica la presentación. Mira, el lanzamiento está disponible en dos CDs, DVD, Blu-ray también, triple vinilo, una edición de lujo de cuatro discos, más un libro con 48 páginas, además de formatos digitales. Bueno, ¿por qué Santiago de Chile? Porque para Simple Red, Chile es mucho más que una escala de gira. En marzo del año pasado, ofrecieron 5 conciertos, con entradas totalmente agotadas en un conocido arena de la capital chilena, convocando a más de 75 mil personas. La intensidad que vas a escuchar ahora del público chileno, que canta absolutamente cada canción, convenció a Mick Hucknall y a toda la banda de que ese era el lugar perfecto para inmortalizar sus 40 años de trayectoria. El mismísimo Mick dijo que fueron noches verdaderamente especiales y que quería compartir esa experiencia con todos los fans del mundo. Así que la película del concierto ya había pasado por los cines, pero esta edición física ofrece el show completo y sin interrupciones, con material adicional sobre la historia de la banda en los formatos de video. La realización estuvo a cargo del director Dan Massey, conocido por sus trabajos junto a grandes figuras del pop internacional. Entonces, resumiendo, y felices de este nuevo lanzamiento de Simple Red, 40 años, se llama Holding Back the Years, 40 años de Simple Red, live in Santiago de Chile. Y la canción, escuchá los aplausos. Tremendo. Bueno, esta es la canción elegida, Stars, que es de 1991, prácticamente donde todo explotó en el universo que empezó a formarse y a cocinarse en Manchester. Stars, Simple Red, la canción elegida. Buen fin de semana. Chao.

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1: En el año 1980, nació uno de los riffs más reconocibles de la historia del rock. Back in Black. Luego de la muerte de Bon Scott en febrero de 1980, AC/DC decidió seguir adelante y salió a la búsqueda de un nuevo cantante. Semanas después, se sumaría Brian Johnson. El propio Bon Scott ya le había mencionado en vida a Angus Young su admiración por Brian Johnson, quien era por ese entonces el vocalista de una banda llamada Yordi. El destino quiso que fuese el sucesor de su legado como vocalista de AC/DC. La idea del álbum fue homenajear a Bon Scott, como declaró en más de una oportunidad el propio Angus Young. Su portada negra, las letras y el frenético riff de Back in Black fueron el sello para el disco de rock más vendido de la historia. AC/DC. Back in Black.

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Mike and the Mechanics, All I Need is a Miracle. Esto es Aspen 102.3. Esto es un viernes de sol lleno de clásicos. Está Cristian Albornoz en la operación técnica. Yo soy Matías Berlín. Por delante, la mejor música de todos los tiempos. Van a sonar en los próximos 60 minutos The Ramones, Billy Joel, Shania Twain, España y mucho más. Ahora Men at Work. Who Can It Be Now? Clásicos de viernes en Aspen 102.3.

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1: 13:30 la hora en la República Argentina, en Buenos Aires. Cielo despejado, 12 grados 6 la temperatura y la humedad 61%. Se espera buen tiempo para el resto del día de hoy y también para mañana. El domingo el servicio meteorológico adelanta una baja probabilidad de chaparrones durante todo el día. La máxima para hoy 14, para mañana sábado la mínima 8 y la máxima 17.

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0: clásicos de viernes en Aspen 102.3, España. Easy Lady. 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

0: Final para esta hora en Aspen 102.3. La reina del pop, Madonna. La Isla Bonita.
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0: Es la hora 14, la temperatura en la ciudad 12 grados. Milei habló del caso Adorni. El presidente de la Nación, Javier Milei, dijo que cree en la honestidad de Manuel Adorni. A mis ministros los banco hasta las últimas consecuencias, remarcó desde Madrid. Pero agregó, si la justicia lo considera culpable, lo eyecto de una patada. El gobierno de Venezuela elevó la cifra de víctimas fatales tras el doble terremoto. La cifra oficial de personas fallecidas es de 589, pero hay miles de heridos y sigue la búsqueda de sobrevivientes tras los movimientos de 7,2 y 7,5 puntos. La falta de energía dificulta el transporte de heridos, el funcionamiento de algunos hospitales, la descarga de importaciones en puertos, la distribución de ayuda y la producción de combustibles y productos petroquímicos. Es la hora 14, un minuto. La temperatura en la ciudad 12 grados. Se espera buen tiempo para el resto de la jornada y también para el día de mañana.
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0: Comienza una nueva hora llena de grandes clásicos. Van a llegar Barry White, Rod Stewart, Michael Jackson, Kool & the Gang y mucho más. Ahora Human League. Don't You Want Me, en Aspen 102.3.

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9:31, la hora en la República Argentina. Viernes, despejado, sol en la ciudad de Buenos Aires. 13 grados 2 la temperatura, la humedad 58%. La temperatura hoy podría llegar hasta los 14 grados, dice el Servicio Meteorológico Nacional. Para mañana, dice mínima de 8, máxima de 17, también con buen tiempo. Y el domingo, adelanta una baja probabilidad de chaparrones.

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0: En la hora 15, la temperatura en la ciudad, 13 grados. Confirmaron el procesamiento de Tapia y Tobillino por evasión en la AFA. Ambos dirigentes del fútbol argentino quedaron más cerca de ser enviados a juicio oral en la causa por la retención indebida de aportes calculada en 19.000 millones de pesos. Se les mantienen los embargos y la prohibición de salida al país. Franco Colapinto quedó 16º en la práctica 2. Luego de finalizar 8º en los primeros entrenamientos y superar a su compañero Gasly, el argentino de Alpine no pudo replicar su actuación en el cierre de la jornada en el Gran Premio de Austria de la Fórmula 1. Andrea Kimi Antonelli lideró ambas tandas con su Mercedes. Es la hora 15, un minuto, la temperatura en la ciudad, 13 grados, se espera buen tiempo para el resto de la jornada.
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0: Una nueva hora que comienza y todas canciones que siempre querés volver a escuchar. Van a sonar The Beatles, Prince, Roxette, Ace of Base y mucho más. Ahora Sting, We'll Be Together en Aspen 102.3.

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1: 15:30 a la hora en la República Argentina. El cielo ligeramente nublado sobre Buenos Aires, 14 grados la temperatura, la humedad 56%. Se espera buen tiempo para el resto de este viernes. Mañana sábado también con buen tiempo, algunas nubes, mínima de 8 y máxima de 17. El domingo, chaparrones, baja probabilidad, dice el Servicio Meteorológico Nacional, para todo el día con mínima de 9 y máxima de 14, y adelanta que toda la semana que viene, aunque tendríamos buen tiempo, las máximas no van a superar los 14 grados.

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1: El ahora 16:04 minutos, la temperatura en la ciudad 14 grados. La Cámara de Casación ratificó que Cristina Fernández debe utilizar tobillera electrónica y mantuvo las restricciones de visitas. La Sala Cuarta rechazó por mayoría el recurso de la defensa de la expresidente y confirmó las condiciones de su prisión domiciliaria en la causa Vialidad. Pidieron la detención de Martín Insaurralde. El fiscal federal Sergio Mola pidió la detención del exintendente de Lomas de Zamora y ex jefe de gabinete de Axel Kicillof en una causa en la que es investigado por enriquecimiento ilícito. Es la hora 16:05 minutos. La temperatura en la ciudad 14 grados. Se espera buen tiempo para el resto de la jornada y también para el día de mañana.
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1: Una nueva hora de clásicos en Aspen. Van a llegar Pretenders, Stevie Wonder, Erasure y mucho más. Ahora Peter Schilling, The Different Story en Aspen 102.3.

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1: 4:30 de la tarde, cielo ligeramente nublado sobre Buenos Aires, la temperatura 13 grados, la humedad 60%. Se espera buen tiempo para el resto de la jornada y también para mañana sábado, con un leve aumento de la temperatura que llevaría la máxima por encima de los 17. El domingo, tiempo inestable. El servicio meteorológico adelanta una baja probabilidad de chaparrones para todo el día y luego a partir del lunes en la próxima semana, buen tiempo.
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1: Es la hora 17, en 2 minutos la temperatura en la ciudad, 13 grados. Rechazaron trasladar a una cárcel al ex titular de la UIA condenado por la causa Río Turbio. Juan Carlos Lascuraín continuará detenido provisoriamente en su domicilio. El tribunal consideró que su edad y la sospecha de un cáncer de próstata justifican mantener la medida hasta completar el diagnóstico. Javier Milei respaldó la presión de Donald Trump sobre Cuba y aseguró que el régimen se va a terminar cayendo solo. El presidente argentino volvió a ratificar su sintonía política con Estados Unidos y elogió el rol del secretario de Estado de ese país, Marco Rubio. Es extraordinario, un fuera de serie, aseguró. En la hora 17, 3 minutos, la temperatura en la ciudad 13 grados, se espera buen tiempo para el resto de la jornada.
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0: siempre a las 5 de la tarde compartimos con vos el sonido inigualable del vinilo, en este caso un disco de 1982, H2O se llama. Ellos son Daryl Hall and John Oates, y lo que escuchabas está en el lado A en la primera banda. Daryl Hall, John Oates en Aspen 102.3, Man Eater.
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3: 5:30 de la tarde en este viernes en la ciudad de Buenos Aires. Tenemos cielo despejado, 13 grados de temperatura, buen tiempo por delante hasta el final de la jornada y durante todo el día de mañana sábado. Mañana incluso con un leve ascenso de la temperatura, mínima de 8 y máxima de 17. El domingo vuelve a bajar la temperatura con máxima de 14, mínima de 9 y baja probabilidad de chaparrones durante todo el día.

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3: Y hoy, con la imaginación, viajamos a California, al Oakland Alameda County Coliseum, al año 1983. Para disfrutar este registro en vivo de The Police haciendo Wrapped Around Your Finger.

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1: 18 minutos pasaron de las 18 y estamos conectados con Iván Nedoc para enterarnos lo que está pasando en la calle en Buenos Aires. Hola, Iván. Bueno, volvemos a comunicarnos en instantes con Iván para enterarnos lo que está pasando en este regreso, el último de esta semana.

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8: Volvemos a conectar con Iván Nedoc para enterarnos lo que está pasando en este regreso de viernes. Hola, Iván.
9: Hola, Mati. Bueno, y seguimos con mucha congestión para salir de la capital federal. Carga muy intensa en estos momentos en la autopista 9 de Julio Sur y el cruce de Puente Pueyrredón hacia la zona de Avellaneda. Hay un operativo policial que está frenando el tránsito en estos momentos prácticamente desde Constitución. Así que paciencia, quienes estén circulando por allí. Con demoras hacia el norte, Panamericana hasta Avenida Márquez. Carga intensa también en la General Paz en ambas manos hasta la zona de Liniers. Gran congestión en Perito Moreno en todo su recorrido hacia el oeste y en la autopista del oeste hasta la zona de Morón. También tenemos demoras en Camino Buen Aire. Hay un reporte de incidente a altura Ruta 8 que está dejando en estos momentos bastante congestión también sentido al acceso oeste, con demoras en Delepean hacia Provincia, en el cruce de Puente La Noria también hacia el sur, cargado el centro porteño, el Bajo y las principales avenidas de la ciudad. En cuanto a los servicios, trenes, subtes, premetro funcionando con sus frecuencias habituales. En 30 minutos actualizamos todo lo que pase.
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3: Las 6:30 de la tarde, la temperatura en la ciudad 11 grados, el cielo está despejado, se espera buen tiempo para el resto de la jornada y también para todo el día de mañana. Para mañana incluso un ascenso de la temperatura, mínima de 8, máxima de 17. El domingo vuelve a bajar la temperatura, mínima de 9, máxima de 14 y una baja probabilidad de tiempo inestable.

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1: 12 minutos nos separan de las 7 de la tarde. Nuevamente conectados con Iván Nedoc para actualizarnos sobre lo que está pasando en este regreso en Buenos Aires. Hola, Iván.
2: Hola, Mati. Seguimos con colapso en la autopista 9 de Julio Sur y el cruce de Puente Porredón hacia la zona de Avellaneda. Hay un operativo que está frenando el tránsito mano hacia provincia, así que paciencia porque la demora es realmente importante. Además hay un siniestro mano a capital llegando a la 9 de julio que está dejando también bastante demora en la zona de Constitución. Con tránsito intenso en Panamericana hacia el norte, esta avenida Márquez, demora realmente importante en Camino Buen Aire, hay un reporte de incidente llegando a Ruta 8 que está dejando mano hacia el acceso oeste, una demora bastante importante en la zona, con carga muy intensa en la General Paz, mano al Riachuelo hasta la zona de Mataderos. Demoras importantes también en Perito Moreno y en la autopista del oeste hasta la zona de Aedo. Hay un reporte de incidente por allí y con carga muy intensa en Delepiane hacia Richeri por las obras en Lugano. Cargado el centro, el Bajo Porteño, las principales avenidas de la ciudad. Y en cuanto a servicios, trenes, subtes, premetros siguen funcionando sin grandes problemas. En 30 minutos actualizamos todo lo que pase.
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1: Es la hora 19, la temperatura en la ciudad 11 grados. La justicia analiza compras de Manuel Adorni con tarjetas de dos empleados públicos. En la causa que investiga el presunto enriquecimiento ilícito del funcionario, el fiscal Gerardo Policita analiza una serie de compras que el jefe de gabinete habría realizado con tarjetas de crédito que pertenecen a dos empleados de la vocería presidencial. Se trata de un monitor y dos proyectores para videojuegos por casi 6 millones de pesos. La pobreza en la ciudad de Buenos Aires se mantuvo en el 21,1%. El dato surge del informe Condiciones de Vida en CABA del Instituto de Estadística y Censos de la Ciudad Autónoma de Buenos Aires. El indicador no sufrió variaciones en el primer trimestre del año con respecto a la medición anterior. Del documento se desprende que la pobreza indigente pasó del 32,2% al 42% medición interanual. Es la hora 19, la temperatura en la ciudad 11 grados. Se espera buen tiempo para el resto de la jornada y también para el día de mañana.
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1: 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Está Gabriel López Fernández en la operación técnica. Está Pablo Rojas para presentarte la mejor música de todos los tiempos. Yo soy Matías Berlín. Volvemos a encontrarnos el lunes para seguir escuchando esas canciones que siempre disfrutamos en el aire de Aspen 102.3. En los próximos 60 minutos vas a escuchar a Bee Gees, a Inner Circle, Tears for Fears, Queen y mucho más. Ahora, sé tu yabú, have in mind. Pasen un gran fin de semana con los clásicos de Aspen 102.3. Chao.

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clásicos de viernes en Aspen 102.3 a las 7 de la tarde, 11 minutos en toda la Argentina, con The Hughes Corporation haciendo Rock the Boat. Te damos la bienvenida a este tramo del regreso a casa en el día más esperado de la semana. Ya es viernes, nosotros disfrutamos los mejores clásicos de viernes hasta el final del día. Gabriel López Fernández está en los controles, yo soy Pablo Rojas. Hay 11 grados 4 décimas de temperatura en la ciudad a esta hora. En un rato Iván Nedoc nos cuenta qué pasa con el tránsito, si estás en la calle, si tenés que moverte hacia algún lugar para saber por dónde llegar más rápido. También vamos a hablar del tiempo para saber cómo va a estar, por supuesto, el fin de semana. Los clásicos no paran en esta tarde a las 19:12 ahora con Whitney Houston, I'm Every Woman.

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0: Lo prometido a las 7:15 de la tarde. Iván Medoc, ¿qué pasa en la calle en este regreso de viernes? ¿Cómo estás?
2: Pablo, muy bien, buenas tardes para vos y para todos. Sigue la congestión importantísima en la autopista 9 de Julio Sur y el cruce de Puente Porredón hacia la zona de Avellaneda. Nos reportan que hay operativos en el lugar, están frenando vehículos y esto está dejando una gran demora en prácticamente todo el recorrido de la 9 de Julio Sur, desde la 25 de Mayo hasta el Puente Porredón. Con carga intensa también a la altura de Constitución, mano a Capital. Hay demoras para enlazar con la avenida 9 de Julio. Con tránsito intenso en Panamericana, altura Martínez, gran congestión en Perito Moreno y la autopista del oeste hasta la zona de Aedo, la General Paz muy cargada, mano al Riachuelo, desde Avenida San Martín hasta la zona de Mataderos y con gran demora también en Delepiane hacia Provincia por las obras a la altura de Lugano. Tránsito con bastante congestión en la autopista Cámpora, altura Plumerillo, un incidente que está dejando demoras en la zona. Y en cuanto a los servicios, trenes, subtes, premetro, siguen funcionando sin problemas. En 30 minutos actualizamos todo lo que pasa.
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1: 7:33, hay 9.6 grados de temperatura a esta hora. El cielo está despejado en este viernes. El pronóstico anticipa para el resto de la jornada buen tiempo con cielo parcialmente nublado. ¿Cómo va a estar el fin de semana? Mañana sábado buenas condiciones, parcialmente nublado, una mínima de 6 grados, máxima de 17. Y el domingo se esperan lluvias. El tiempo podría desmejorar desde la mañana, algunos chaparrones también hacia la tarde. 8 grados de mínima para el domingo y una máxima de 14.

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0: 7 de la tarde, 45 minutos en este regreso a casa de viernes. Iván Nedoc, ¿qué novedades hay en el tránsito?
2: Bueno, cuando salías de la capital sigue la congestión importante en la autopista 9 Julio Sur y el cruce de Puente Pueyrredón, Pablo. Demoras importantes, hay un operativo en la zona que está frenando el tránsito para quienes crucen hacia Avellaneda. Sigue la demora también en la autopista del oeste, desde Perito Moreno hasta la zona de Aedo, y cargada la General Paz desde Avenida San Martín hasta la zona de Liniers Mano al Riachuelo. Con algo de congestión en Delepián hacia provincia, pero ya el resto de las salidas de la capital, hablamos de Panamericana, de la autopista Richeri y la autopista Buenos Aires-La Plata, con buena marcha a esta hora. Con tránsito intenso en el centro, el Bajo, las principales avenidas de la ciudad que de a poco se van descongestionando. Se ha liberado un operativo de bomberos en Joaquín B. González y Juan B. Justo hace algunos minutos nada más, tránsito habilitado en la zona. Y en cuanto a los servicios, trenes, subtes, premetros siguen funcionando sin problemas. En 30 minutos actualizamos todo lo que pase.
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2: 8 de la noche, 2 minutos en todo el país. La justicia analiza compras de Manuel Adorni con tarjetas de 2 empleados públicos. Se trata de un monitor y 2 proyectores para videojuegos adquiridos por casi 6 millones de pesos. La fiscalía busca completar el análisis patrimonial antes de pedirle al jefe de gabinete que justifique sus bienes y gastos. Delcy Rodríguez habló con Donald Trump, quien le ratificó el respaldo de Estados Unidos en este momento difícil. El doble terremoto en Venezuela dejó al menos 920 muertos y 3.360 heridos. Según se informó, entre los contingentes presentes se cuentan 80 rescatistas suizos y un equipo de trabajadores humanitarios mexicanos. 8 de la noche, 2 minutos. La temperatura en Buenos Aires es de 9 grados 6 décimas y el cielo está ligeramente nublado.
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3: David Bowie escribió Heroes en Berlín, inspirado en una pareja que se besaba junto al muro. La canción habla de dos amantes que desafían las circunstancias y sueñan con ser héroes, aunque sea solo por un día. Con el tiempo, se transformó en uno de los himnos más poderosos de Bowie, símbolo de libertad y resistencia. Décadas después, fue interpretada incluso en la clausura de los Juegos Olímpicos de Londres 2012, recordando su mensaje universal. David Bowie, Heroes.

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1: 8 de la noche, 14 minutos en todo el país, 9 grados 6 décimas la temperatura en la ciudad. Iván Nedoc, ¿qué pasa en la calle a esta hora?
2: Y ya a esta hora con buena marcha en cuanto a salidas de la capital federal, tenemos solo algo de congestión en la General Paz, mano al Riachuelo hasta la zona de Liniers, Panamericana, acceso este, Richeri, la autopista Buenos Aires-La Plata, con buena marcha y sin grandes complicaciones. Y en cuanto a los servicios, trenes, subtes, premetro continúan funcionando de acuerdo a sus cronogramas habituales. Nosotros nos volvemos a escuchar con toda la información del tránsito el lunes desde las 6:45 de la mañana. Que completen un buen regreso y que tengan un gran fin de semana. Un fuerte abrazo para todos.
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1: 8 de la noche, 29 minutos. La temperatura en Buenos Aires es de 8 grados, 7 décimas. El cielo está despejado en este viernes. El pronóstico anticipa para el resto de este día buen tiempo con cielo parcialmente nublado. El fin de semana va a comenzar mañana sábado con buenas condiciones, parcialmente nublado, fresco, mínima de 6 grados, máxima de 17. Y el domingo estaría desmejorando el tiempo desde la mañana. Se esperan algunas lluvias y chaparrones por la mañana y por la tarde. La mínima será de 8 grados el domingo y la máxima no superaría los 14 grados.

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Recién con Depeche Mode, a las 20:37 minutos, ese gran disco en vivo llamado Live 101, escuchábamos Just Can't Get Enough.

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